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1: 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Y va a ser el tema de quien, acordate lo que te digo.

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1: Muy, pero muy buenos días. Bienvenidos a Franja Roja correspondiente a hoy día lunes 12 de octubre del año 2026. Por supuesto, esperando a que hayan pasado un fin de semana excelente. Damos inicio a nuestro programa informativo, noticioso y musical con este inicio de semana. 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La actual temperatura en la capital departamental de Itapúa, se anuncian lluvias dispersas, ocasionales tormentas eléctricas. La jornada irá de fresca a cálida, con cielo mayormente nublado y vientos del sur en la jornada de hoy lunes. Primeros títulos o primeras informaciones. Salud transforma el laboratorio Pronacida en un centro para prevenir el VIH avanzado. Desde el Ministerio de Salud Pública y Bienestar Social informaron este viernes que el viernes último que el laboratorio de referencia clínica de testeo del Programa Nacional de Control del VIH-Sida ITS enfermedades de transmisión sexual se transforma en un centro de prevención de enfermedad avanzada con el propósito de fortalecer la atención y evitar que más personas lleguen tarde al diagnóstico y al tratamiento. Según explicaron las autoridades sanitarias, esto busca que el servicio deje de funcionar únicamente como un punto de diagnóstico y se convierta en un espacio de atención activa capaz de reducir las brechas en el acceso oportuno a los servicios de salud y prevenir las complicaciones asociadas al VIH avanzado. Y sí, con los números que asustan realmente de la cantidad de infectados, es tremendo. Y finalmente se había entregado Aldo Duarte, esto tenemos que hacer referencia, el fin de semana último se entregó Aldo Duarte. ¿Quién es Aldo Duarte? El principal sospechado sobre el feminicidio de Daisy Paola. El hombre era buscado por el asesinato de su expareja ocurrido en Lambaré. La joven de 22 años había denunciado hechos de violencia y contaba con una orden judicial de alejamiento. Aldo Alexis Duarte Moreira, 26 años de edad, señalado como el principal sospechoso del feminicidio de Daisy Paola Jiménez Segovia, se entregó a las autoridades. El hombre era buscado, como decíamos, tras el asesinato de la joven, ocurrido el 8 de octubre pasado. Daisy Paola tenía 22 años, trabajaba y se encontraba a un mes de culminar la carrera de Derecho. Su muerte generó conmoción principalmente por los antecedentes de violencia que había denunciado contra su expareja. Y una vez más se llegó tarde, ¿verdad? Una vez más se llegó tarde. Y justamente el individuo este compareció en la fiscalía entre escraches y repudio ciudadano. Tras su detención, Aldo Alexis Duarte, autor confeso del feminicidio de Daisy Paola Jiménez Segovia, fue trasladado a la sede de la Fiscalía de Lambaré para su comparecencia. Un grupo de vecinos y automovilistas que transitaban por la zona detuvieron su marcha para repudiar al agresor con gritos e insultos, exigiendo justicia para la joven de 22 años y cuestionando con firmeza el tardío accionar de las autoridades tras las denuncias por violencia de género presentadas por la víctima en su momento. Repito, se llegó muy tarde. Y el feminicida justamente admitió el crimen de Daisy Paola. Estaba decidido a violar la restricción, dice la policía. La Policía Nacional brindó los detalles sobre el feminicidio de Daisy Paola Jiménez y la posterior captura. O sea, se entregó, pero ahí lo detuvieron, ¿verdad? De Aldo Alexis Duarte, presunto autor del crimen que conmocionó al país desde la noche del jueves pasado. Según confirmaron las autoridades, el agresor admitió que decidió asesinar a la joven de 22 años al ser consciente de que iría a prisión por violar la orden de restricción de alejamiento, argumentando que prefería afrontar la cárcel por un delito de mayor magnitud. Definitivamente, este muchacho, este asesino, este feminicida, estaba totalmente fuera de sí y decidido a matar a su expareja. El comisario Abel Cantero, jefe del Departamento de Homicidios, indicó que al momento de su aprehensión, el detenido alegó haber actuado impulsado por un arrebato de ira. Tras concretar el ataque en Lambaré, Duarte se adentró en una zona boscosa de la ciudad de Villeta e intentó quitarse la vida, pero el arma de fuego no llegó a percutir. Iba a pagar en vida, entonces, hermano. Esa es la decisión divina ya de su fe. Y el cardenal rindió homenaje a Daisy Paola en su misa especial. Su caso reclama justicia, dice el cardenal. En una catedral metropolitana colmada de fieles, la arquidiócesis de Asunción dio la bienvenida a la Sagrada Espada de San Miguel Arcángel con un emotivo clamor por la justicia durante la Santa Misa de anoche, de la noche de el este día viernes, por decirlo así, que se desarrolló justamente esta misa. El cardenal Adalberto Martínez rindió un sentido homenaje a la joven Daisy Paola Jiménez, víctima reciente de feminicidio, solicitando un minuto de silencio en su memoria y abogando por el fin de la violencia contra las mujeres. Una noticia un poco más positiva hasta ahora: la paraguaya Miki Viveros llegó al top 25 del Miss Grand 2026. La candidata paraguaya Micaela Miki Viveros Hermosilla llegó al top 25 del Miss Grand Internacional 2026 entre más de 70 aspirantes, cerrando una intensa campaña en la gala final que se desarrolló el sábado en Bangkok, Tailandia. La joven de 22 años, oriunda de Pedro Juan Caballero, departamento de La Mamba, y tuvo una importante visibilidad en esta competencia internacional, aunque en la previa tuvo un incidente con un vestido. Es posible. Varados en Tocumen, el calvario de cientos de paraguayos tras el devastador sismo en Panamá. El aeropuerto internacional de Tocumen en la ciudad de Panamá se ha transformado en el epicentro de una profunda crisis humanitaria y logística para cientos de pasajeros paraguayos y de otras nacionalidades, hay que decirlo, que permanecen varados en sus instalaciones, o permanecían al menos el fin de semana varados en sus instalaciones. Entre la multitud agolpada en pasillos y salas de espera, una paraguaya, Cristina Gómez, relató el drama de vivir en carne propia el colapso operativo provocado por el fuerte terremoto que sacudió al país centroamericano. Los padres Miguelitas conmemoran 50 años en Paraguay con la llegada de la venerada espada. En 1976, atendiendo a la invitación del entonces obispo de Villarrica, Monseñor Felipe Santiago Benítez, los tres primeros sacerdotes de la congregación de San Miguel Arcángel desembarcaron en Paraguay y llegaron impulsados por el histórico lema "¿Quién como Dios?", marcando el inicio de una vocación pastoral que cumplió 5 décadas de labor ininterrumpida en el territorio nacional. Son algunas de las informaciones. Más adelante vamos a estar actualizando otras que corresponden ya al día domingo y a este día lunes. Vamos a nuestra primera tanda musical, Tony, y ya volvemos.
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1: 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Crisis del PRRA abre interrogantes sobre el sistema partidario de cara al 2028. La incapacidad para superar la crisis interna del Partido Liberal Radical Auténtico y el constante debilitamiento de su liderazgo opositor plantea serios interrogantes sobre la reconfiguración del sistema de partidos en Paraguay. Los analistas Esteban Caballero y José Duarte Penayo examinaron también los desafíos que enfrenta la Asociación Nacional Republicana para sostener su predominio con miras al 2028, proceso que exige renovar liderazgos, fortalecer la propuesta política y responder con eficacia a las demandas ciudadanas. Y sí, es mucho más extenso, pero es la réplica de un medio de comunicación nacional. La verdad que el Partido Liberal Radical Auténtico prácticamente existe como partido, pero no existe como poder opositor. Ahora la Junta Municipal, por ejemplo, está integrado por, creo que son dos liberales y dos independientes, o tres liberales y dos y un independiente, y el resto colorados, la nueva Junta de Encarnación. Dos o tres, poquísimo. Derrota en Asunción enciende la alarma de la ANR de cara al 2028. No sé. No sé si es tanto así, che. Porque el resto del país, Asunción es un bastión importante, es categórico. ¿Quién no quiere tener como partido político la administración de la Municipalidad de Asunción? Eso es categórico. Pero hay que llevar en cuenta de que la intendente electa, tuvo los votos de distintos partidos políticos, de ciudadanos de distintos partidos políticos. No le garantiza eso a la oposición, que ese colorado que le votó a Soledad Núñez lo hará por el candidato opositor en el 2028. Así nomás. Y aparte, ni sumando todos los distritos que ganó la oposición al coloradismo, no llegan a la cantidad de votos que obtuvo el coloradismo en estas elecciones municipales. ¿Me explico? Así es que eso es muy, muy subjetivo, es. Porque si vamos a sumar los votos, de que es parámetro, es, pero es subjetivo. Si vamos a sumar la cantidad de votantes de Asunción y Ciudad del Este, Mujica, del partido Yo Creo, ganó muy lejos en Ciudad del Este. Pero eso no le garantiza a Miguel Prieto esa cantidad de votos. Sí, suponiendo que Miguel Prieto vaya a ser candidato, cosa que no creo porque está tan embarrado ante la justicia que probablemente lo van a condenar antes, ¿verdad?, de las elecciones. O, al menos en primera instancia, ¿verdad? Y además, la cantidad de votos que obtuvo Mujica, que son muchísimos, le dobló prácticamente al Partido Colorado en Ciudad del Este, no garantiza es una ciudad, es una, y no garantiza que esa misma cantidad va a tener un candidato presidencial o opositor. Después tenés el Asunción y Ciudad del Este, nomás tienen como grandes bastiones ahora, ¿verdad? Perdieron Encarnación cuando antes tenían Ciudad del Este y Encarnación, y Asunción estaba en manos del Partido Colorado, ¿verdad? Pero no es parámetro. Siempre se supo que el área central es bastión de la oposición. Siempre ganó la mayor cantidad de distritos la oposición. De hecho, en los últimos tiempos venía ganando la oposición. ¿Cuántos intendentes liberales tenías en Asunción? O no colorados. Filisola, Martín Burt, después muchos que no correspondían al Partido Colorado. Ahí siempre hubo alternancia, al menos. Pero eso no garantiza para nada una eventual carrera pareja en las presidenciales 2028. Porque vaya que Mario Abdo Benítez perdió por puntos, prácticamente, por puntitos. Que perdió, digo, ganó por puntitos a Efraín Alegre en las elecciones del 2018. Pero Santiago Peña ganó demasiado lejos en el 2023. Creció, y además crecieron la cantidad de distritos en el Partido Colorado. Con estas últimas elecciones, la cantidad de distritos que tiene el Partido Colorado, el país prácticamente se tiñe de rojo. Así es que los liberales y los opositores tienen que ser mejor, las cosas organizarse mejor, ¿verdad? Y de hecho, en las elecciones del 2023, el Partido Colorado ganó la mayor cantidad de gobernaciones. O sea, tuvo primero la mayor cantidad de gobernaciones y ahora tiene la mayor cantidad de municipalidades. Yo no le veo la alarma, honestamente. Señores liberales, señores opositores, tienen que hacer mejor las cosas, organizarse si quieren quitar el Partido Colorado del poder. Si no, no hay caso. Vamos a tener Partido Colorado para rato todavía. Además, están todos divididos, están todos desarmados los opositores. Bueno. Aldo Alexis Duarte Moreira, imputado por el feminicidio de Daisy Paola Jiménez, guardará prisión en preventiva en el Centro Nacional de Prevenidos Extacumbú. El joven de 26 años se entregó a la policía en Villeta tras ser buscado como el principal sospechoso del crimen ocurrido en Lambaré, que conmocionó al país. El sábado último se decretó la prisión preventiva. La policía detuvo a Moreira pasada las 23:20 del último viernes. Ya contábamos esto en Villeta. Bueno, vendemos un ratito, Tony, ¿te parece?
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6:57 en la República. La actual temperatura en la capital departamental del Itapúa es de 19 grados. Continúa la lluvia en la ciudad de Encarnación. Ellos que nos escuchan en otros puntos de la República, ¿cómo estará Asunción a estas horas? Si alguien nos puede reportar, sería genial. Nos escuchan online en la capital. Y en otros puntos también, ¿cómo estará Ciudad del Este? La verdad que no estuve revisando todavía lo que es el clima, cómo está el clima en otros puntos del país. 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

Bueno, 7:12. El concejal departamental de Itapúa, Eduardo Ariel Selen Van Nevel, de 43 años de edad, protagonizó un accidente de tránsito con derivación fatal en el que falleció un motociclista. Ocurrió el día de ayer, 11 de octubre, alrededor de las 21:20, en la ruta PI-06 a la altura del kilómetro 56 en la jurisdicción del distrito de Obligado, aquí en este departamento. Él iba al mando de una camioneta tipo marca Volkswagen, tipo Amarok 3.0 TDI, de color negro, y una motocicleta de la marca Star 125, de 125 centímetros cúbicos, también de color negro, guiado por... A ver un poquito. No estoy teniendo la... Por el motociclista, quien perdió la vida, ¿verdad? En forma instantánea, en el lugar del impacto. Inicialmente el reporte de la comisaría 13 de Obligado no precisó la identidad de este. Eduardo Excelent resultó ileso tras el choque. Se le practicó la prueba de alcotest, la cual dio resultado negativo. El edil quedó a disposición de la fiscalía y los peritos de criminalística y de la Policía Nacional. Estuvieron inspeccionando la

16 años de edad, de acuerdo con el reporte oficial actualizado de las autoridades. El ciudadano es originario del distrito Obligado, o era originario del distrito Obligado, localidad donde ocurrió el trágico siniestro vial. Su fallecimiento se constató en forma instantánea en el mismo sitio del choque debido a la gravedad del impacto contra la camioneta conducida por el concejal departamental.

0: poquito. El concejal Eduardo Ariel Zelend Van Nevel no quedó detenido. Permaneció en el sitio del accidente, se puso a disposición de los intervinientes de la comisaría 13ª obligado y colaboró con las diligencias requeridas. Y al arrojar un resultado negativo al alcotest, no existió un hecho flagrante de conducción bajo los efectos de alcohol que motivara su detención inmediata por esa causa, por ende no quedó detenido. La fiscalía de turno ordenó la incautación preventiva de su camioneta Volkswagen Amarok para someterla a peritajes técnicos. Sin embargo, Zelend Van Nevel fue liberado bajo la condición de comparecer y quedar formalmente vinculado a la investigación del Ministerio Público, mientras los expertos de criminalística determinan la mecánica exacta y las responsabilidades del choque. Bueno, ahí está. Bueno, lamentable situación. Quedó destrozada la motocicleta. Lamentablemente es así. 7:16.
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1: Tan mal de tu música, Tony. October Rain tenía que ser, no, no, no, ya llevas en noviembre. November Rain. October Rain. No para nunca de llover. ¿Buscas calidad y potencia para tus proyectos? 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Bueno, y recuperaron joyas hurtadas a una abuela de 83 años en Cambureta. Esa abuelita de Jota de Munda. Ella ande parásito a la común del pibe allá. Una mujer de 83 años recuperó varias de sus joyas luego de que la Policía Nacional aprehendiera a un hombre de 28 años durante un procedimiento realizado en la madrugada de hoy lunes en el barrio Jardín del Sur de Cambureta. La víctima, identificada como Victoria Peña, viuda de Riquelme, denunció que el domingo 11 de octubre último, alrededor de las 17:30 horas, regresó a su vivienda y encontró sus pertenencias desparramadas en el piso, y al revisar constató que le habían hurtado varias joyas. Tras la denuncia, agentes de la comisaría 68 realizaron un rastrillaje por distintos sectores de la zona y durante el recorrido divisaron a un hombre de actitud sospechosa que se dirigía hacia la zona baja de Villa Jardín del Sur. Al percatarse de la presencia policial, el sujeto intentó escapar, pero fue alcanzado y aprehendido, y en su poder los uniformados encontraron las joyas denunciadas como hurtadas. Entre los objetos recuperados figuran 3 cadenas, 2 de plata y 1 de metal amarillo, 1 pulsera de plata con dijes de ositos y 1 aro de oro. El aprehendido fue identificado como Miguel Ángel Ábalos Silva, no olviden este nombre, 28 años de edad, porque puede salir libre seguramente. Miguel Ángel Ábalos Silva, 28 años de edad. Autor o supuesto autor del hurto de joyas a una abuelita de 83 años. Registra antecedentes por supuesto hecho de hurto agravado y otro hecho agravado, ambos en el año 2024. Y el caso fue comunicado al agente fiscal de turno de la unidad penal número 3, abogado Edgar Villaverde, quien dispuso que el hombre permanezca en la sede policial. Recuperan joyas que fueron hurtadas a una abuelita de 83 años en Cambureta. Y bueno, otra información, camuflaban cocaína entre fertilizantes, hallaron 52 kilos en un camión. Agentes de la SENAD incautaron 52 kilos con 402 gramos de cocaína ocultos en un camión que transportaba fertilizantes agrícolas desde Bolivia. Esto ya estábamos leyendo, pero igual vamos a desarrollar. El procedimiento se realizó sobre la ruta PI-09 en el barrio María Auxiliadora de Mariscal Estigarribia, departamento de Boquerón, Chaco, paraguayo. Durante la inspección, con apoyo de canes detectores de droga, los intervinientes descubrieron un doble fondo acondicionado en una de las paredes metálicas de semirremolque. En el compartimento oculto encontraron 50 paquetes de droga, 30 de pasta base y 20 de clorhidrato de cocaína. El cargamento tendría un valor aproximado a los 350 mil dólares americanos. El conductor del vehículo, Pedro Norberto Jiménez Espinosa, paraguayo de 49 años de edad, fue detenido y fueron incautados el tractocamión de la marca Scania, el semirremolque, dos teléfonos celulares, un documento relacionado con el transporte de la carga. Contó el procedimiento con la participación del agente fiscal de la unidad especializada en lucha contra el narcotráfico de Filadelfia, Rolando Román Trinidad. La SENAT señaló que este es el segundo procedimiento de características similares detectado en el transcurso de la semana con drogas provenientes de Bolivia, ocultas en vehículos que transportaban mercaderías ilícitas. Los casos apuntan a una posible modalidad de traslado de estupefacientes en cantidades relativamente reducidas mediante compartimentos ocultos acondicionados para evadir los controles. Barbaridad, o sea, camuflaban cocaína entre fertilizantes y hallaron 52 kilos en un camión. 7:32.
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1: 7:35, 7:36 en la República. Sigue el tiempo inestable con lloviznas en la ciudad de Encarnación. Incautan auto que habría sido utilizado en 3 hurtos agravados. Esto es lo que me estabas observando, Tony. El auto abandonado tras chocar contra un árbol. Un automóvil que habría sido utilizado para trasladar a los presuntos autores de al menos 3 hechos de hurto agravado en Joenau y Trinidad fue incautado este domingo en Encarnación. El rodado contaba con orden de búsqueda e incautación y fue encontrado abandonado con evidentes signos de haber protagonizado un siniestro vial. El procedimiento fue realizado a las 7:30 en un camino vecinal que conecta los barrios San Isidro y Campichuelo. Aquí en la ciudad de Encarnación, luego de que agentes del Departamento de Investigaciones de Itapúa recibieran información sobre la posible ubicación del vehículo. Se trata de un Toyota Allion año 2003, imagínate, siempre las mismas marcas, Allion, Premio, o sea, siempre los mismos tipos, ¿verdad? Color plata con matrícula AAXT614, según las investigaciones. Imágenes de cámara de circuito cerrado permitieron observar el desplazamiento del automóvil con los presuntos autores en su interior en hechos registrados en Joenau y Trinidad. Durante la verificación del habitáculo, los intervinientes encontraron varios documentos y levantaron material orgánico, incluidas manchas presuntamente de sangre. Los indicios fueron recogidos por personal de criminalística por disposición de la fiscalía. El automóvil fue trasladado a la comisaría 40 del barrio San Isidro, donde quedó a disposición del Ministerio Público. Las investigaciones continúan para esclarecer los hechos y determinar la participación de los involucrados. A ver un poquito. Y sí. Están todos. Definitivamente es el auto, aquí hay la comparativa de las fotografías. Incautan auto que habría sido utilizado en 3 hurtos agravados. A ver un poquito, estaba viendo. Y era el automóvil que fue hallado encontrado contra un árbol. Sí, es el mismo, ¿verdad, Tony? AAXT614, la chapa. A ver, sí, es el mismo. AAXT614, es el mismo vehículo que fue hallado chocado contra un árbol en la zona. Primero era Itacuá, decía la crónica, pero entre Campichuelo y San Isidro. Bueno, el automóvil está inscrito, escuche, por ahí, la propietaria. Hay que ver si no fue robado. Al menos no dice que tenga denuncia. Y Dalina Aquino Villasanti, 46 años de edad. Hay que ver si le pertenece también la chapa, pero hasta el momento al menos ese es el dato. Está a nombre de esta persona, la chapa número AAXT614. No dice de dónde es la persona, pero ya esa es la primera pista. Y es el vehículo que habría sido utilizado al menos en 3 hechos graves en la zona este de Itapúa. Sería la ya centro este, Trinidad y alrededores, ¿verdad? 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
1: 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Bueno, estamos en compañía, en comunicación con Rodrigo Maluf, ministro asesor de Gabinete Civil de la Presidencia de la República y del Comité Organizador, para hablar acerca de esta novedad del Rally del Paraguay 2026 que generó un impacto. Ese sería económico de 209.900.000 dólares y más de 267.000 personas en el año 2026. Rodrigo, buen día, ¿cómo te va?
2: ¿Qué tal, Javier? Un saludo a vos, a toda la audiencia. Muy contento por los avances del bueno Rally del Paraguay, un rally que se está poniendo cada vez más sostenible, más factible de que esto se quede en el Paraguay por un buen tiempo.
1: Mira, a mí me sorprenden los números, porque aquí nosotros hablamos mucho de economía, y más allá de que el evento deportivo es de altísimo nivel mundial, los números que deja para nuestro país en materia económica son sorprendentes, Rodrigo Maluf, ¿eh?
2: Bueno, nosotros estas mediciones las venimos haciendo ya desde el primer año. El primer año tuvimos una asistencia de 175.000 personas aproximadamente, sí, en el fin de semana. Y eso se tradujo en unos 130 millones de dólares de impactos directos e indirectos. Hay que separar estos datos. El año pasado creo que fueron cerca de 78 millones de impactos directos, sí, el resto de impactos indirectos. Ajá. Esto mueve toda la economía, Javier. Esto va desde la señora Juana, que está, sí, que con el señor Juan alquilan el estacionamiento para que la gente esté en el Prime, uh-huh, hasta, hoy te diría, incluso artistas que están participando de la creación de estos mega trofeos que Paraguay, sí, le está mostrando al mundo, uh-huh, en el cual los pilotos están llevando una parte del país para recordar lo que fue el Rally del Paraguay. Entonces, de eso pasamos este año a 267.000 personas. Uh-huh. Claramente, como los gastos son en guaraníes, el número en dólares aumentó también por la apreciación del tipo de cambio.
1: Sí.
2: Y nos quedamos por encima de los 200 millones, que es parte de las metas. Pero las metas desde el inicio estuvieron puestas en tratar de que este producto sea parte de el producto turístico, digo yo, uh-huh, sea parte de la estrategia de crecimiento del gobierno del Paraguay de uh-huh, duplicar la economía al 2035, y para eso productos de exportación, o en este caso que atraen divisas al país, uh-huh, de más de 200 millones sean a los que le apuntemos. Y en este caso las divisas que entran de la mano de los extranjeros que vienen al Paraguay. El resto es consumo nacional.
1: Sí.
2: Entonces, este año llegamos a 54.000 personas que nos visitaron desde el extranjero. Uh-huh. gran parte de la Argentina, son casi 50 países distintos. Te decía, 15% de los asistentes de la Argentina. Uh-huh. Si uno mira solamente la base de extranjeros, eso significa más de 25.000 argentinos en Paraguay. Uh-huh. Y de la mano de ellos sí estamos creciendo, son casi $140 por persona por día, 5 días en Paraguay. Bueno, las matemáticas nos están acompañando, y eso es lo que estamos empujando, llegar a las 100.000 personas. Ese es el sueño de todos para este producto turístico que es una ronda del Rally Mundial en Paraguay. El otro dato que es interesante, que es parte de las metas que nos hemos puesto como comité organizador, tiene que ver con, no sé si sueles ver Fórmula 1, pero sí, sale sí, dato que es el de asistencia persona por día fin de semana. Ajá. Eso quiere decir cuántas veces una persona estuvo activamente participando, y en nuestro caso estas 267.000 personas en los 4 días del fin de semana estuvieron en el número son 700.000 espectadores día fin de semana.
1: Mira, eso
2: 700.000 oportunidades de venderle una entrada, y sí, eso a su vez significa, bueno, que queremos llegar al millón de espectadores por día fin de semana, de forma tal a soñar con la sostenibilidad del evento en sí, que pueda pagarse solo.
1: Sí, totalmente. A ver, yo tengo acá un crecimiento del 57,5% respecto a lo del 2025, o sea, es decir, de las cifras, $209.900.000 comparado a los $133.300.000 del 2025. Y luego tengo que 105.400.000 de gastos directos de los espectadores, 56% más que en el año 2025. Y estos números se pretende superar en el año 2027, aparte de lo que me estás diciendo ahora, la visualización país a través de las cadenas internacionales de transmisión, Rodrigo.
2: Así es. Como te decía, las metas son altas.
1: Sí,
2: queremos
1: tremendo
2: que este rally el año que viene llegue a estos números que te estaba mencionando. Uh-huh. Y lo interesante, Javier, es que no es que solamente miramos estos datos. Te voy a dar un dato súper llamativo, ¿verdad? Pero es el... Incluso contabilizamos la basura que se recogió el uh-huh fin de semana, o sea, post fin de semana, y el crecimiento de la cantidad de basura que se recogió, que tiene que ver con la cantidad de gente que estuvo, uh-huh, también está en torno a este 50-55%. Entonces, son muchas variables uh-huh las que revisamos para determinar ese crecimiento que acabas de mencionar. Y ahora la meta está puesta en el 2027, donde el Rally del Paraguay se va a realizar del 21 al 24 de octubre. Uh-huh. Hicimos un acomodamiento en el calendario a pedido del promotor por la incorporación de Estados Unidos, sí, en el calendario.
1: Estados Unidos y creo que Suecia también, ¿verdad? Dos nuevos...
2: También hay un rally en Escocia.
1: Escocia, ahí está, Escocia. No es Suecia. Estados Unidos y Escocia se suman al campeonato. Sí.
2: Un campeonato que está creciendo.
1: Sí, y que está
2: ahora,
1: bien, ¿verdad?
2: Fueron 14 fechas en el año, estamos en 15 el año que viene. Uh-huh. El promotor nuevo quiere llegar a 16. Uh-huh. Tuvimos la suerte de que este año el presidente Benzula Yem, el presidente de la FIA, nos volvió a acompañar en la edición del Bueno Rally del Paraguay. Uh-huh. Y trajo con él al nuevo dueño de la promotora del rally para que conozca lo que él entiende es el mejor rally del mundo, el rally del Paraguay. Uh-huh. Un rally que está mostrando innovación, que está mostrando que se pueden hacer las cosas distintas. Uh-huh. Y es eso un poco lo que vamos a ver el año que viene. El año que viene acordamos con el nuevo promotor que el Bueno Rally del Paraguay va a ser uno de los 5 rallies que va a probar algunas activaciones piloto que ellos están viendo. Ellos vienen de la Fórmula 1. Uh-huh. Están queriendo traer un poco lo que es la fiesta y el entretenimiento de la Fórmula 1 que llevó ese deporte motor a ser lo que es hoy a nivel internacional. Uh-huh. Bueno, están trayendo esa experiencia al Rally Mundial. Uh-huh. y vamos a probar un par de las activaciones el año que viene.
1: Rodrigo, el hecho de que esto se extienda a octubre, digamos, que se cambie la fecha a octubre, también nos da más tiempo, prácticamente 2 meses más para prepararnos, incluso mejor para recibir al Rally 2027 en todo, infraestructura, gastronomía, hotelería y demás, ¿verdad? O sea, esto también es el famoso no hay mal que por bien no venga, viene bien, viene 100% bien el que nos den un poco más de tiempo, aunque la primera vez fue todo un desafío, la segunda vez ya salió mucho más fácil, pero ahora teniendo incluso más tiempo, se puede hablar de que podemos organizarnos incluso mejor, ¿verdad?
2: No, un poco más de tiempo. Uh-huh. La alternativa era hacer en marzo el rally, era muy corto. Uh-huh. Tendríamos que estar preparando en 5 meses para un rally, entonces se decidió empujar la fecha de octubre, si bien mes lluvioso, quizás va a traer más atractivo deportivo, sí, un poco más de barro, un poco más de desafío para los pilotos que van a definitivamente volver a disfrutar de lo que son los caminos del rally del Paraguay.
1: 22 tramos cronometrados, 358 kilómetros de competencia, fue en el año 2026. ¿Es factible la ampliación de esto, verdad?
2: Yo creo que ya exageramos el año pasado, fue el rally más largo del campeonato. Vamos a quedarnos por ahí, la competencia...
1: Es que discúlpame, yo también soy muy entusiasta, ¿verdad? O sea, por ahí, por eso decía, pero
2: vos sabes que las exigencias ponen que un 20% del rally se tiene que renovar, o sea, vos no podés correr el mismo rally, entonces... Ajá. Por lo menos el 20% tiene que ser nuevo. Uh-huh. Así que vamos a ver primes nuevos, vamos a ver... yo creo que lo que aprendimos este año fue traer el rally un poco más cerca a la ciudad. Hay muchos espectadores que están con ánimo de bajar de la ciudad a la costanera, a ver el rally ahí. Lo vimos también con el cañonero, 46.000 personas visitaron el cañonero este fin de semana. Sí. Realmente... tratar de hacer más activaciones como esas para que no sea solamente un deporte que se vea en los tramos, sino que también la gente que está en las ciudades lo pueda vivir.
1: Lo más lindo es que esto, a lo mejor hay gente a la que no le gusta por ahí el deporte motor, pero la economía como se mueve alcanza hasta al pitón.

0: Y eso es lo que estamos buscando, tratar de que de esa manera se haga el impacto directo, el impacto indirecto de esto en la economía itapuense, y que esto también vaya construyendo para las marcas un rally que genera valor y que a través de eso pueda terminar dando sostenibilidad en el tiempo.
1: Totalmente. Rodrigo, por ahí algo que no te pregunté, que quieras agregar, por favor, la audiencia te escucha.
0: No, la verdad que estamos ya deseosos de retomar el año. Creemos que hay grandes marcas de la región que tienen que sumarse también. Eso sí, es algo que
1: sí
0: venimos trabajando del año pasado con los grandes empresarios de la zona, porque nos parece que esto hay que verlo como un con algo de orgullo y patriotismo también. Imagínate lo que es el rally, se corre en 15 lugares distintos del mundo. Paraguay es uno de ellos.
1: Sí.
0: Y para eso tenemos que jugar todo este partido. Así que, bueno, invitarle también a las empresas de Itapú a sumarse a sponsorear y a participar del Bueno Rally del Paraguay.
1: No sabes que lo lindo es que el mismo presidente de la República, el señor Santiago Peña, tomó la batuta desde el principio, vendió la imagen país, trajo a los organizadores, y esto hay que reconocer, y las cosas como son, ¿verdad? Es parte de la veracidad, es gracias a la gestión gubernamental, y el resto lo hace el sector y el capital privado para poder de alguna manera no hacernos pasar pelada hablando mal y pronto, ¿verdad? Pero hay que decir las cosas como son, y este va a ser el tercer año consecutivo, el 2027. La idea es que se quede el rally como fecha definitiva en Paraguay, y vamos por buen camino hasta el momento, Rodrigo.
0: Vamos por buen camino. El presidente Peña desarrolló una relación espectacular con la FIA. Como te decía, vino el nuevo promotor. Él mismo está encabezando las negociaciones. Lo que sería el periodo 2028-2032. Así que contento. Ojalá pronto podamos anunciar que esto se queda por lo menos 5 años más.
1: Gracias por tu tiempo y por la información muy valiosa, Rodrigo. Muy amable.
0: Gracias, Javier. Saludos a toda la audiencia.
1: Un fuerte abrazo. Ahí está, Rodrigo Maluf, ministro asesor del Gabinete Civil de la Presidencia de la República, miembro del comité organizador del World Rally Championship, Bueno Rally del Paraguay, dándonos estos números realmente impactantes. Esto no hace cualquier país en un evento, ¿eh? Esto no mueve cualquier país en un evento. 8:18.
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1: 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Bueno, el pronóstico extendido nos habla de que vamos a tener lluvias durante los próximos días. Incluso hoy se presentó un clima fresco a cálido sobre el territorio nacional y se espera que durante la tarde el ambiente persista predominantemente fresco, especialmente sobre el centro, sur y este de la región oriental, y cálido sobre las demás localidades, con valores de temperaturas máximas que variarían entre 19 a 28 grados según la ubicación. Durante el periodo de la presente jornada, lluvias con tormentas afectarán a nuestro país de forma generalizada. Elevada probabilidad de que dicho sistema genere fenómenos de tiempo severo de forma puntual, pudiendo registrarse ráfagas de vientos cercanas o superiores a los 90 kilómetros por hora. Lluvias moderadas a fuertes, con acumulados de entre 40 a 120 milímetros. Para conocer los detalles del periodo de afectación y el periodo de afectación, se recomienda consultar el boletín especial por sistema de tormentas. Y para el día martes 13, miércoles 14, el ambiente se presentaría igualmente inestable. Persistiría la probabilidad de lluvias o tormentas, principalmente sobre el norte y este de ambas regiones del territorio nacional. Se esperan amaneceres frescos y tardes cálidas. Durante los días mencionados, se recomienda seguir siempre los avisos meteorológicos a fin de seguir la evolución de las tormentas. Y en ese contexto, hablamos de que el departamento de Itapúa, en la parte sería noreste del departamento de Itapúa, se esperan que hayan acumulados lluvias acumuladas de entre 70 y 120 milímetros o puntualmente superiores, y ráfagas en torno a los 90 kilómetros por hora. Y en cuanto al sureste y suroeste de Itapúa, sería nuestra zona sur, sureste y suroeste de Itapúa, la zona de Encarnación y otras, se esperan lluvias de hasta 60 milímetros acumuladas, obviamente, y ráfagas de viento de hasta 70 kilómetros por hora. Vamos a estar un poquito más holgados que en la zona noreste del departamento de Itapúa, donde se esperan 70 y 120 y 90 kilómetros por hora de vientos. Es lo que dice el pronóstico para hoy. Y en cuanto a lo que resta de la presente jornada, vamos a seguir con vientos del sur, lluvias y ocasionales tormentas eléctricas. Temperatura máxima estimada para hoy, llegaríamos a los 21 grados. La mínima fue de 16, así arrancábamos la mañana. Para mañana 13 de octubre, martes, fresco a cálido, cielo mayormente nublado y vientos del sur y lluvias dispersas, neblinas en las primeras horas. Máxima en temperatura para mañana 22 grados, 16 la mínima. Y para el miércoles se anuncia una jornada que irá de fresca a cálida, con cielo mayormente nublado y vientos del sur, lluvias dispersas y luego mejorando. Temperatura mínima de 15 y 23 grados, o sea, el clima va a mejorar recién el miércoles. Hoy 21 la máxima. Vamos a seguir con clima inestable, lluvias durante lo que resta de la presente jornada en nuestra zona. 8:36.
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1: Bueno, y algo que ocurrió el fin de semana bastante interesante, la visita de la Espada de San Miguel, que generó masiva concurrencia de fieles en la Catedral de Asunción. Una larga fila de fieles se inició durante las primeras horas tempranas, horas del sábado, frente a la Catedral Metropolitana de Asunción para venerar a la Espada de San Miguel Arcángel, que llegó al país desde Italia, lo que marcó un hecho histórico para los devotos. La pieza abandonó por primera vez en la historia el Santuario Basílica del Monte Sant'Angelo, Italia, para visitar Paraguay como primer destino internacional. Desde el Arzobispado de Asunción indicaron que la masiva concurrencia refleja el profundo fervor del pueblo paraguayo, y sí, de mayoría católica, ¿verdad? Nuestro país. Y la Fiscalía acusa, escuchen esto porque va a interesar sobre todo a los funcionarios municipales jubilados del departamento de Itapúa, ¿verdad? La Fiscalía acusa a 12 personas por supuesto desvío de 11.700 millones de guaraníes de la caja municipal. Los fiscales Luz Guerrero Moral y Cristian Benítez Cáceres presentaron acusación para contra 12 personas, entre ellos directivos y exfuncionarios de la Caja de Jubilaciones y Pensiones del Personal Municipal, por los delitos de lesión de confianza y producción de documentos no auténticos. También solicitaron la elevación de la causa a juicio oral y público por un supuesto perjuicio patrimonial de 11.789.516.891 guaraníes. Según la acusación fiscal, entre el 2019 y 2023 se habría desarrollado un esquema de desvío de fondos destinado al pago de jubilaciones y pensiones mediante la reutilización de expedientes de ex afiliados que ya habían percibido la devolución total de sus aportes. Mientras tanto, muchos jubilados, personales municipales jubilados a nivel nacional, no están cobrando en tiempo y forma sus respectivos haberes en concepto de jubilación. Es así de sencillo. 3 detenidos a raíz de supuestas amenazas en TikTok e intento de ataque a un adolescente. Un grupo de adolescentes intentó interceptar a otro joven de 16 años cuando salía de su vivienda en el barrio Ricardo Brugada, Chacarita de Asunción. El hecho, que se habría originado tras amenazas en TikTok, provocó una fuerte incursión policial que terminó con 2 detenidos y un aprehendido. Los investigadores siguen buscando a los responsables. Otra información, la razón... A ver un poquito. No, este no. China impuso duras sanciones a Gustavo Villarreal. Nosotros no tenemos diplomacia con China. O sea, no deja de ser importante, pero nosotros no tenemos diplomacia con China. Digo, porque China impuso duras sanciones a Gustavo Villate, dice la información. Ya hablábamos de las más de 52 kilos de cocaína que cayeron en el Chaco. Puente de la Integración, principio de incendio, nueva oficina de migraciones. Un trabajador murió cuando trabajaba talando un árbol de eucalipto en Mayor Otaño, departamento de Itapúa. Esto ocurrió el día de ayer. En la parte trasera de su vivienda trabajaba con un compañero cortando árboles. Se trata de Víctor Bernal Benítez, 37 años de edad. ¡Nos vamos! Llega ahora Paraguaya, el programa de los grandes batalladores. Por su atención, gracias. 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Dios mediante, nos encontramos mañana cuando arranquemos con buena música a partir de las 6. Hasta entonces.

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1: Gente, y que ahí me hace que me anda.
2: Hacen la alegría de cada día.
3: Muchas gracias.
2: Y también quiero denunciarle a este al cupido gay de Canal 4 Pavo.

0: está como... Es un antídoto.
1: No, es...
0: ¡Wow! Estás de menta y...

Hola, ¿qué tal, queridos amigos? Bienvenidos a esta mañana de día lunes aquí en Hora Paraguaya 3, Pantano de por medio. Estamos arrancando. Bueno, clima londinense dice mucho, ¿verdad? Luego de Natu González, ¿qué pasó? Ni clorina, ni remando. Ni a remando no llegaron. Pero bueno, tuvimos un fin de semana bastante húmedo, mojado, ¿verdad? Ayer prácticamente no paró la lluvia, hoy sigue y va a seguir esto. Y lo preocupante es que del viernes hasta aquí, 4 metros y centímetros subió el río Paraná. Así que mucha fuerza para las familias que se ven afectadas por este fenómeno climático. Y bueno, actitud positiva y bueno, siempre para adelante, ni para tomar impulso hacia atrás, Furia. ¿Qué tal tu fin de semana, Furia? Tranquilo, no todo el día. Ganó el querido ciclón, empató Olimpia. Se despachó el ciclón, será. Marcó Vegetti, pero realmente es muy destacable lo que hizo Vegetti. Se cayó, no perdió de vista la pelota, se levantó y le metió el testazo. Bueno, para lo que Cora era. Ahora también. Y después, este central. ¿Cuál fue el nombre? Meroya. Apuntado como gran paquete, marcó, jugó muy buen partido, realmente fue muy buen partido. Vamos a ir hablando de todo eso y mucho más también a lo largo de esta mañana de lunes de reacondicionamiento físico total. Bueno, vamos saludando también a la gente que está en zona de Itapúa, porque enlazamos con la 933 FM Pote desde Encarnación para toda Itapúa. Bueno, paraguayos por el mundo sintonizando vía www.farra.com.pe. Buen día, paraguayos por el mundo. Bueno, lunes, señores, cuesta, pero hay que arrancar, sí. Actitud positiva y a meterle caña, papá. Bueno, queda otra, ¿eh? Así que vamos a ir arrancando, presentados por Tigo, todo contigo, todo ilimitado. 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
1: Bueno, mi querido Furia Martínez, livianito, papá, día lunes, reacondicionamiento físico, te levantas livianito, agarra, prepara tu tereré, arranca con tu matecito, está nublado, un poquito de viento, un poquito de lluvia, y así está la república, y según meteorología, y la rodilla, la cadera y el cuello, así de cabaña, dice que vamos a tener prácticamente hasta fin de mes, y vamos a estar inédola, ¿eh?
2: No, y todo el mes de octubre, por el fenómeno global del Niño, vamos a tener el clima muy inestable, así que atente con ese detalle. Tenemos temperatura actual de 20 grados. Hoy durante todo el día se pronostican precipitaciones, así que a cuidarse, gente. Mañana también, prácticamente toda la semana está pronosticado. Vamos a ver, actualizar el último informe de meteorología y vamos a ver el detalle en breve.
1: Bueno, un saludo para todos los amigos que están mirando el 512, canal 512. Ahí están los muchachos mirando. Pavo, Pavela y Cuala, vende estudio, bebé Paco. Ay, sí, se están haciendo los cambios espectaculares. O bebé para el estudio de Farra, sea, impresionante. Felicitar a todos los amigos, sí, por este lindo cambio de nuestra escenografía. Y se vienen grandes cambios porque se está poniendo todo a punto. Esto va a volar, señores. ¿Te imaginas los grupos en vivo que vamos a tener acá en el estudio central de Radio Farra? 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
2: Okay. Bueno, Olimpia empató y Vitaminas nuevamente en el centro de las críticas. Muchos hinchas de Olimpia le están criticando algunos cambios. De repente no está contento el olimpista con bueno, este empate.
1: Y en el momento que más se necesita, y Trola, creo que ahí no está apareciendo Vitamina. Ahí nace, algunos ya le están comparando con ese español que estuvo en Olimpia, que prácticamente tuvo cuatro oportunidades para liquidar el campeonato y no llevó, Vitrola.
2: No estoy recordando el.
1: ¿Te acuerdas del español que estaba en Cerro Conce ahí en Guaraní?
2: Cubero.
1: Cubero, pea. Sí, Cubero. Señor. Peluso, ¿te acordás del Peluso? O sea. Sí, no definimos ahí hoy, o sea. ¿Viste lo que era la cancha de Rubio Ñu? O sea, después pusieron la cancha de Libertad, el drenaje, papá, ¿eh? Felicidades para la gente de Libertad, qué linda cancha. O sea, ayer se vio lo que es la importancia de tener un buen drenaje en una cancha de fútbol, ¿verdad, Vitrola?
2: Sí, realmente, muy buen trabajo de la gente de Libertad y bueno, esperemos tener más canchas así, ¿verdad?
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1: Sí, acá viene el niño, se lleva ya está el niño. Sí, señor. Vate con niño, entralo ya. Ok. La sí, y ahí ya nos dijeron en el canal 512, en la nave espacial, ¿vio? Están ahí.
3: Con el niño
1: soy. Va, niño, la borde.
4: Julia, Cristiano Rando. Bien, señor.
1: De nada, mi pésame.
4: Gracias, gracias.
1: Sabemos que tu papá fue un gran batallador, un gran oyente de Hora Paraguay. En nombre de todo el equipo te decimos, niño, mucha fuerza, papá, te queremos. Es así la vida, papá. Así que al partir de ahora vamos a tener la bendición de él desde arriba, como siempre. ¿Eh? Y te queremos, niño, o sea, ahí. Mucha fuerza. Sabemos que en este día lunes vos tenías que reposar, pero como un gran bateador, niño, está acá con nosotros. Así que en nombre de todo el equipo de Hora Paraguay, yo le decimos mucha fuerza a la familia, será.
4: Bueno, gracias. Gracias, Enrique.
1: Y el show debe continuar en la temporada.
4: Gracias, gracias, gracias.
2: Fuerza, niño. Fuerza.
1: El que siempre te apoyó, te digo, mi hijo, a mí me gusta la mecánica. ¿A vos te gusta la mecánica? No, papá, a mí me gusta el periodismo deportivo. Y bueno, ¿qué le vamos a hacer, mi hijo? Ellocato ese atropella que ahí voy a estar contigo siempre. Y esos son los grandes recuerdos que vamos a tener de tu papá a partir de ahora, niño. Y por supuesto, esa bendición que está con nosotros, ¿verdad, Sony?
2: Sí, señor. Así que mucha fuerza, mi querido
4: gracias,
2: niño.
4: Gracias, gracias, fuerza, gracias. Gracias, de verdad. Hablamos de la fecha que se viene. Hoy, por ejemplo, señores, podemos llegar a tener nuevo líder, nuevo puntero.
2: Hay partido hoy.
4: Sí, sí, sí. Hay partido hoy en Pedro Juan Caballero, 2 de mayo, ante Ameliano, 5 de la tarde. ¿Qué partido este? Principalmente después de lo que se dio ayer, un partidazo, y Chiqui le tiró un mensaje a Alfaro. Espero que haya visto este partido, hijo, porque fue más que intenso, sí, vibrante. 2-2, allí un verdadero partidazo entre Libertad y Guaraní. Y antes un juego totalmente opuesto, deslucido por las condiciones del campo.
1: Pero
4: de...
1: me gustó, niño.
4: No, pero claro.
1: Después de mucho tiempo no se paró el partido por una por un mal tiempo ya, niño. Se jugó.
4: Sí.
1: Tuvimos fútbol de potrero, pero eso sí, se da de uno y Catuille lesionado y los perros.
4: Es verdad, totalmente. Era un partido complicado, por ejemplo, del Más terminó con una sobrecarga. Y era un partido que con la lluvia que se dio en las últimas horas y con un drenaje totalmente diferente al campo de Libertad, se podía llegar a tener un partido con estas características. Y fue empate entre Rubio Ñu Olimpia, atractivo también partido entre Libertad y Guaraní, decíamos 2-2, y lo que previamente se dio ya el sábado con el triunfo de Cerro y el buen rendimiento del cuadro azulgrana en la previa, y lo opuesto para Luqueño, las críticas varias que fue recibiendo Luqueño por el resultado, venía a hacerle un gran partido a Olimpia. Y ahora la cara opuesta de Luqueño. Y antes, ya Trinidense, extrañamente, sobre la hora, sobre el final del partido, le empató a San Lorenzo. Ya estaba descendido, estaba jugando mejor San Lorenzo. Y en la última casi jugada del partido, lo termina igualando Trinidense. Y hoy se cierra la fecha con 2 de mayo, jugando en Pedro Juan Caballero ante Emiliano, 5 de la tarde. Y Nacional, el cuadro tricolor ante Recoleta a las 19:20. Y atención, que hoy en caso de victoria de 2 de mayo vamos a tener nuevo líder. ¿Por qué? Porque la tabla está así. Olimpia, 27 puntos. Libertad también 27 puntos. Y 2 de mayo, el equipo perojuanino tiene 25 puntos, pero hoy gana y se va a 28 puntos. El cuadro norteño Trinidense quedó con 24. 23 para Nacional, que también, si hoy gana, va a 26 y se va a quedar a 1 de Nacional y Libertad. Por eso la importancia del juego de los juegos que se van a disputar en la fecha. Pero antes, brevemente, déjame hablar de la intermedia que está más que apasionante.
1: Sí.
4: Tenía la gran chance si ganaba este fin de semana.
1: Se puso lindo, niño, o sea,
4: el conjunto de Santaní de lograr el ascenso, pero se frenó ante otro candidato, General Caballero, que ahora es el nuevo líder con su victoria. Y el que no aprovechó esta situación fue nuevamente 12 de junio, que viene con el freno de mano puesto. Hace 3 partidos que está empatando 12 de junio el equipo.
2: Pero se mantiene siempre ahí, ¿eh?
4: Se mantiene tercero.
2: Increíble.
4: Está a la expectativa y no está lejos. Está a 3 de Santaní. y ya a 5 de General Caballero, pero desaprovechó porque podía llegar a la línea en principio de 53, mucho más cerca del lote de arriba. Son los tres que van a definir en estas últimas fechas. General Caballero es el líder con 56, el equipo de Mallorquín cerca del ascenso, a 2 puntos nada más está Santaní, y 12 de junio con 51 puntos después de su empate. Así está la categoría intermedia. Y también a la vuelta vamos a hablar un poquito del lado de la intermedia, por el otro lado de la tabla.

0: Y también, niños, saludar y felicitar a toda la gente del 2 de octubre de Itagua. Sí, nuevamente intermedia, niño, véñame.
1: Es campeón la vuelta del equipo del Ñandutí. Está de vuelta el 12 de octubre y no solo quiere intermedia, sino quiere primera división.
0: No apareció Mortero Vale y subieron a intermedia. O sea, ni que no joye, vaina, güey, y llena 12 y nada.
1: Saludos a toda la gente del 12 de octubre. ¿Qué momento se llama 12 de octubre? Hay que ver si acá un par de, no sé, acá a fin de año nos sale un reglamento que tienen que cambiar el nombre.
0: Y sigue ese niño,
1: sigue el proyecto. El proyecto sigue. Y podría llegar a darse los próximos meses. De momento, 12 de octubre en Itagua. Veremos si hay nueva reglamentación y tiene nuevo nombre los equipos calendario.
0: Y en el próximo bloque te vamos a dar cómo sigue el tema de los separados del Club Cerro Porteño, papá. ¿Cómo está el tema de lo que a lo que les separó, niño?
1: Ahora que ganaron, pues todos tranquilos. El tema es cuando perdí. Ahí es donde empiezan a mirar con lupa cada detalle. Por el cual dijo el presidente Reyera que todo lo que está en el plantel primera, están bajo la lupa, un seguimiento especial para cada caso, pero está feliz Gustavo Costa.
2: Estamos felices, el equipo está, el equipo se está moviendo, estamos con todos niños.

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0: hora de furia sea. ¿Qué tal que si arrancamos a las 11 por ser lunes, papá? Para hacer precalentamiento de los martes clásicos. Hoy es lunes de reacondicionamiento físico. Te activamos el picadito informativo. Se respeta como corresponde. Con nosotros el Niño Sosa.
1: Deportes con el Niño Sosa.
0: Sí, señor, picadito informativo deportivo. Y te contamos que hay clásicos que se mantienen. El clásico análisis de la previa. El clásico grito de la hinchada. El clásico grito de todos los paraguayos. 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
2: Es momento de hablar del rally, señores, porque estamos en el mes del trash.
0: Está llegando,
2: ya. Sí mismo,
0: y va a chocar menos con el niño.
2: Entonces, por eso parece que vamos a tener barro en el Chaco, señores. 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Y sí, creo que se vendrá una edición de Trash Chaco Rally un poquito cargado con barro correspondiente, porque el niño, el otro niño, no el niño Sosa, está con todo. Y oficialmente el Touring del Touring Automóvil Club Paraguayo hizo el lanzamiento de la edición 2026 del Trash Chaco Rally, edición 51. Ya tiene fecha y novedades. El Touring lanzó oficialmente la edición de esta edición, digo, el Trash Chaco Rally, la carrera más importante del automovilismo mundial. ¿Cuándo se corre? Sí, te contamos ahora. Serán en las fechas de el viernes 30 de octubre, vayan anotando, etapa 1, viernes 30 de octubre, en el infierno verde, un poquito con barro parecer, sí, viernes 30 de octubre, 7 pruebas especiales, la etapa 2, el sábado 31 de octubre, 8 pruebas especiales, la etapa 3, el sábado 1 de noviembre con 6 pruebas especiales, y la clasificación del Rally de Chaco será el domingo 25 de octubre, en el autódromo Víctor Rubén Dumont, allí en Capiatá. Ayer ya tuvimos Prechaco, allí en el autódromo Aratiri en su momento, ya con mucho barro, es más, se tuvo que suspender la competencia a mitad de carrera, producto del barro. Así que, así como están las cosas, vamos a tener un Rally del Chaco a puro barro. En total serán 22 las pruebas especiales, será la última fecha de este campeonato nacional de rally. 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
0: Bueno, ya felicitamos a todos los muchachos el 12 de octubre de Itagua, que está nuevamente intermedia, niños, sí, señor.
2: Y hoy está de aniversario el cacique, el aborigen, el club guaraní.
3: ¿Cuántos años cumple? 103.
2: 123.
3: 123 años,
2: ¿eh? Y se cuenta que el abuelo, cuando cumplió los primeros 3 años guaraní, ya nació el abuelo.
0: A los
2: 120 el abuelo, y 123 tiene guaraní.
0: Cierto. Hola, abuelo. A los 3 años que cumplí, sí, niño, o un mal aniversario guaraní. No se olviden, guaraní, tenemos una cancha que se está terminando, un casino, un viaducto, cuerpo de bombero y 7 travestis en la esquina.
2: Y ahora el nuevo estadio ya no está el Doha, ya no está el Doha. Sí, se viene el nuevo estadio.
0: Pero qué lindo estadio. Y cómo se está moviendo la directiva. Hay que felicitar a niño, o sea, toda la gente del Guaraní. Grandes oyentes, hora paraguaya,
2: totalmente, papá. Conocido como el origen, el cacique, el legendario, los dineros. Sí, sí, sí. El Club Guaraní, fundado un 12 de octubre de 1903 en la casa de don Juan Patricio Bello, actual sede del Correo Paraguayo, nacía el Club Guaraní. Así que a todos los fanáticos del legendario de Guaraní, muchísimas felicidades, 123 años.
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1: Si le van a poner nombre bíblico a sus hijos, eduquen bien a esos pelados. Acabo de ver a Jesús fumando marihuana con David.
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0: Bueno, cámbiame de ritmo, Martínez, porque te cuento, si estamos con antojo de algo dulce, te recomiendo cómo entra hoy lunes, el mejor azaí de toda Encarnación. 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
1: Okay. Bueno, vamos a seguir con los amigos de Yerba Mate Selecta. El sábado estuvimos homenajeándole a la Yerba Mate, Día de la Yerba Mate, con los amigos de Selecta.
0: Bueno, agradecer a toda la gente de Selecta, por supuesto, a toda la hermosa ciudad de Limpio. Estuvimos compartiendo con los amigos de Limpio. Se acercaron gente de la zona de Emboscada, Encarnación, diferentes puntos de la República, porque ahí estuvimos recorriendo, haciendo recorrido con todo el equipo.

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0: Bueno, mi querido Furia Martínez, ustedes que están con sola, saludos para toda la gente de Pilar que está aniversario. Felicidades para toda la gente hermosa de Pilar, está aniversario Pilar, está arrancando con su patronal. Saludos para toda la gente de Guaraní que está de cumpleaños también, a los diferentes, y por supuesto para todos los que están de cumpleaños en este lindo día, lunes, para estar de cumpleaños de gallo.
1: Okay.
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0: Bueno, mañana son los martes clásicos, Checayo, así que anota, Furia, porque en el próximo bloque, ahora vamos a salir con un clásico, en el próximo bloque hace un precalentamiento, estoy cola y cola y rola,
2: Martes.
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2: Bueno, una noticia que de repente no ayuda mucho, ¿verdad? En el sentido de que paraguayas rebotan por fama de robo a maridos en España.
0: Lo laburo.
2: Las paraguayas tienen fama de robo a marido, entonces las españolas no le quieren más.
0: No le quieren dejar que entre en la casa, ¿verdad? Como para trabajar y eso.
2: Sí, porque las paraguayas tienen fama de robo a maridos. No, entonces en España está.
0: Entonces significa que la paraguaya es yucure, cole y encanto.
2: Algo tendrá que.
0: Y la española es fría también. Yo me quedo con la paraguaya.
2: La española, otro lado, la paraguaya, cuera.
0: Y que no digan que la paraguaya son robo a maridos. Lo que pasa es que la paraguaya tiene su encanto. Sí, señor, la paraguaya yucure. Que la española sea fría. Ahí ya otra cosa y
2: otra. Así, ahí cambia la historia. 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
1: Okay.
2: Bueno, vamos a seguir con los amigos de La Pradera, también con todos los amigos de Yerba Mate Selecta y Vox, tu super mayorista.

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1: Bueno, papá, corría 2000, una parecía verdulero con este tema, papá, homenajeando a todos los paraguayos batalladores allá por el mundo. Sí, señor, los que quieren estar contigo, los que quieren estar siempre allá a lo lejos, paraguayos por los Estados Unidos, Japón, paraguayos por Suiza, gente que va a ir por Suiza, sí, señor, sí. Sani Porcón creo que no se va a ir. Sí, todos los amigos, sí. Todos los amigos que están contigo, paraguayos por el mundo.
2: Bueno, a estas horas, según el último informe de meteorología, tenemos un frente de tormentas eléctricas, así que a cuidarse. Máxima de 23, mañana siguen las precipitaciones con una mínima de 18, máxima de 25. Miércoles mínima de 18, máxima de 26, también precipitaciones y tormentas eléctricas. Jueves va a ir mejorando un poco el clima con un día nublado. El viernes vamos a tener un poco soleado en momentos de la jornada. Y bueno, un fin de semana nublado a soleado sin lluvia ya se prevé. Vamos a ir viendo cómo se va presentando el clima en esta semana.
1: Bueno, un saludo para la señora María del Pilar Case, de 96 años, gran oyente de Hora Paraguaya y Chola. Arranca temprano. Sí, señor, con el bareté folclórico arranca ya de
2: 4 de la mañana,
1: sí,
2: ya.
1: Sí, señor, desde San José del Rosario, San Pedro. Escuchándole, saludo para toda la zona de San José del Rosario, la hermosa zona de San Pedro. Ahí está el cumpleaños de la señora María del Pilar Case, de 96 años y Chola. Bala, me autopeoto. Y dice que tiene OnlyFans de Chola.
2: Una locura, ¿no?
1: Estamos
2: todos locos. Sí. Saludos a todos los amigos que están en la parte de depósitos de Vox Mayorista. Ahí están siempre en sintonía desde bien temprano ya, sintonizando a full todo lo que es Radio Farra, arrancando con el abuelo, luego se viene Nato y ahora nosotros. Y durante todo el día la 101.3 marca presencia y diferencia ahí en los locales de Vox en Mayorista.
1: Retrotón Furia, este 2000-2001, papá, ¿eh? Haciendo lo que va a ser precalentamiento mañana en los martes clásicos. ¿Cómo querés el 3 sin sacar mañana? ¿Qué forma querés, papá?
2: Martes. Me gustaría de repente Soda Stereo, algo de Soda Stereo. Habían pedido también algo de los Beatles. Vamos a ir viendo.
1: Puede ser algo de Bob Marley, me dice acá los muchachos. Puede ser algo de V40. Sí, señores. Pollo, Guria.
2: A escuchar lo que es.
1: Bueno, y con este clásico te cuento que el verdadero clásico está en la mesa de todos los paraguayos. 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
2: Bueno, y atención, señores, porque la ANDE va a pasar nuevamente a hacer cortes para Moroso. Así que si ve de repente 2-3 meses, mejor que paguen nomás por lo menos un mes ya para evitar los cortes. Así que un aviso más que importante.
1: Así que venía a atender por ahí la de medidor, así de vos que enganchá, cuídate que nace el enganchado, lo que las canchas de piqui lo ha enganchado. Sí, señor. V40, UV40, ¿cómo corría?
3: Dios mío,
1: Jesús. Bien ahí, Pangracio. Sí, señor, ¿te gusta Pangracio, mi amor?
3: Ay, Dios mío, Jesús.
2: Principio de los 90, esto arrasaba.
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2: Okay. 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
2: Okay. 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
1: Bueno, saludando y felicitando a todos los amigos del aborigen guaraní, está de cumpleaños. También a toda la gente del 12 de octubre de Itagua, que está nuevamente en intermedia el 12 de octubre. Sí, señor, dice que morteo, ningún partido se juega. Mira, ya oyupi, güey, ya. Ahí y
2: busca llegar a la primera, así que sí. Bien por.
1: Bueno, 12 de octubre. Y por otro lado, lo que están pintando para llegar a primera intermedia, Santaní y el equipo de General Caballero de Mallorquín.
2: Santaní, creo que el técnico Irrazábal. Si no me equivoco, pero uno de los que está peleando ahí está Irrazábal,
1: ¿eh?
2: Buen técnico, se está formando bien. Irrazábal.
1: Bueno, haciendo precalentamiento, acordate que mañana en Hora Paraguaya son los martes de Clásicos Martínez.

0: que tu hija ya haya un demagado,
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0: ¿Qué tal, señor? ¿Cómo le va?
1: Pues todo bien aquí en Colombia, estamos todos locos.
0: Imagínese a Pablito de Coalla, pues.
1: Pues aquí te voy a dar papaya, amigo.

0: Bueno, mi querido Furia Martínez, sí, señor, agradeciendo a las grandes empresas porque tengo que meter uno sin parar. De momento se viene Ana Laura Chamorro y te va a desasayer, puta, y mañana son los martes de clásicos.
1: Martes.
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2: Y en ese momento, Mau y Ricky. Ricky Mau.

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1: 4:03. Bienvenidos, amigos. Sí, arrancamos para 93, lunes lluvioso, impresionante. Sí, lo único que le erramos el viernes es que a partir de las 5 de la tarde iba a empezar la lluvia, pero empezó un poco más tarde. Sí, empezó un poco más tarde la lluvia. No empezó a las 5 de la tarde, lastimosamente. Quizás por ahí lo querramos un chiqui el pronóstico, pero sí, estos días van a estar muy pasados por agua e intensas lluvias. Y bueno, prácticamente todo lo que es zona sur, este, no sé, lo que no vi, sí, central, está también con esta intensidad de lluvias también. También. 22 grados actualmente la temperatura en la ciudad de Encarnación, pronóstico de condiciones lluviosas el resto del día, ráfagas de viento de hasta 19 kilómetros por hora. Lo bueno de todo esto, sí, que tenemos lluvia mansa, que da rato así se larga un poco fuerte, pero no tenemos tormentas eléctricas, sí. Sí, algunos que otros rayos por ahí tuvimos, pero de viento y demás, gracias a Dios, no tuvimos. Bueno, ¿qué tal estás vos? Contame cuál es tu recorrido a estas horas en la tarde, te leo, te escucho.
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1: Hoy es un día muy especial porque tenemos productos de Studengo para regalarles, sí. ¿Cuánto tenemos? Vamos a ver cuánto tenemos, pero ya quiero que empiecen a participar. Así que me van a contar con este clima de todos los productos de Studenco, ¿qué se te antoja preparar? ¿Sí? ¿Qué se te antoja preparar con los productos de Studenco? No sé, por ejemplo, a mí me estiraría por ahí fideo a la carbonara con pancetas. Obviamente de Studenco. Obviamente. ¿Verdad que sí? Pero qué platazo, qué menú vas a preparar con eso. Bueno, ya sabes la temática de siempre. Me dejas tu receta, ¿sí? ¿Qué quieres cocinar? ¿Qué productos Studenco cocinarías o acompañarías, sí, la comida del día? Y me dejas tu nombre, 3 últimos números de cédula y ya estás participando. Sí, así de fácil. También nos encontrás en las redes sociales, Instagram, Facebook, X como @radiopop y www.radiopop.com.py, sí, a través de la web. Yo soy Marce González, esto es el recorrido de Pará 93 en un día lluvioso. 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Y siéntate y piensa en algo.

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0: Joshua Turksen y sumate vos también.
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Vamos, listo. Salud, muchachos. Por esa mujer.

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1: Qué lindo. 32 minutos ya de las 3 en todo el territorio nacional. Bueno, tenemos varios kits que vamos a varios kits de Studenco, así que quiero que participen. Hoy vamos a regalar uno y durante la semana vamos a ir regalando el resto, ¿sí? 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Bueno, contanos cuál es tu receta para el día de hoy. Imagínate, con algún producto de Studenco que puedas sacar una receta, un menú espectacular y más todavía con este clima lluvioso. ¿Qué pinta? Te leo, te escucho al WhatsApp de la radio.
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1: Me dejas tu nombre, tres últimos números de cédula y participas del sorteo. Dice, hola Marce, ¿qué tal? ¿Cómo estás? Al mal tiempo, buena cara. ¿Verdad que sí? Al mal tiempo, buena cara. Quiero participar del sorteo con los productos de Studenco, con los productos que consumimos, son las salchichas, fiambres de calabresa, me encantan, me dice. Ana, tu fiel oyente. Gracias, Ana. A ver por aquí. Marce, con este tiempo estira un buen mixto con los productos de Studenco, René Ojeda. ¿Verdad que sí? Yo les doy otro tip. A mí me gusta mucho el... Si voy a hacer un mixto, quiero hacer el que es caprese. El que le pones así tomate y arriba le pones orégano, jamón, queso, obviamente, de Studenco. Y va para la mixtera. Sí, para la mixtera. Uno sabe lo que es eso. Uy, delicioso. 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O unos huevitos con panceta de Studenco. Sí, huevos revueltos con panceta de Studenco. Sí. ¡Ah, qué bárbaro! Ya quiero ya. Hasta a mí, todo eso me antojo. Dice Marce, quiero participar del sorteo. Me dice Adrián. Ahí está, sí. Sigan participando, sigan. ¿Qué pinta? ¿Qué menú pinta con este clima? Bueno, para algo ya de noche, obviamente productos Studenco. ¿Y qué te parece las latas Fortín? ¿Verdad que sí? 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
1: Seguimos disfrutando la tarde y vos seguís participando. 37 ya de las 13.

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0: Un minuto ya de las 14 en todo el territorio nacional. Y parece que va a parar la lluvia y viene con todo otra vez de vuelta, ¿eh? Con todo. Prácticamente toda la tarde vamos a estar con estas lluvias intensas. Impresionante, ya se va reportando también en Ciudad del Este el desborde del lago, que le dicen ellos que es como un circuito de... Es un lugar de esparcimiento justamente en Ciudad del Este, y aparte de eso también todo lo que es el centro, una locura. Acá ya estamos también algo muy cerca también de tanta lluvia ya que cayó. Después tenemos, a ver, Central, lo que no vi todavía, ¿qué tal? ¿Cómo está? Pero ahí nomás también estamos, ¿sí? Con mucha lluvia en prácticamente todo el país. Marce, con este clima estira fideos a la carbonara con mucha panceta de Studenco. Diana Blash, me dicen por acá. ¿Verdad que sí? Yo, ay, eso es lo que quiero. Eso es lo que quiero comer, che, ¿eh? Hola, por aquí.
1: Hola, Mate, ¿cómo estás? Quiero participar en el sorteo. Mi nombre es Adrián 996 y mi producto es jamón y queso.
0: Eso era, jamón y queso, para un mixto a la mañana, ¿eh? Para un desayuno mixto a la mañana. Vos sabés que desayunás mixto café con leche y vos sabés que aguantás muy bien la mañana. Y es mucho más sano que algo con mucha harina, que consumas algo con más harina, por decirlo así. Y aguantás muy bien. La verdad que sí. Bueno, vos también podés participar del sorteo que tenemos hoy. Regalamos un kit de Studenco, así que te leo, te escucho al WhatsApp de la radio, nombre, tres últimos números de cédula y déjanos el menú, ¿sí? ¿Qué harías con cualquiera de los productos de Studenco?
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0: 14:07 minutos. Delías a la siguiente canción.

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1: Ser mía, tú verás. 27 de las 14 ya en todo el territorio nacional. Te recuerdo que hoy regalamos un kit de productos Studenco, así que participa al WhatsApp de la radio. Contanos qué menú prepararías con este clima, con algún producto Studenco. Te escucho.
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1: Hola, Marce. Yo prepararía una pizza con peperoni y todos los productos Studenco. Elizabeth Sandoval, 218. Sí, la pizza también reentra con este clima. Recontra luego. 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
1: Seguimos disfrutando la tarde, dale gas a la siguiente canción.

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1: Okay. Seguimos disfrutando esta linda tarde de lunes lluvioso a estas horas en la ciudad de Encarnación. Ya pasaron 38 minutos de las 14 y te voy contando que el año ha sido intenso y todos necesitamos una pausa. 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
1: Último tramo de Parada 93. Seguí participando, sí, y de un kit de productos Studenco.

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2: Vamos llegando al final de nuestro programa, sí, este recorrido de Parada 93, pero quédate ahí porque ya enseguida agarramos poste también del Top 40. Bueno, vamos a dar a conocer a la ganadora de la tarde, es Diana Blash 960. Ella dijo que estira fideos a la carbonara con mucha panceta de estudenco. ¡Ah, qué rico! ¡Qué delicioso al menos! Así que Diana, puedes pasar a retirar tu premio de aquí, de la radio, venía a Francia, venía a Caballero, hasta las 17:30 horas. O tal vez mañana, sí, a partir de las 8 de la mañana hasta las 17:30 nuevamente. Sí, un kit de estudenco. Ahí está, para vos, Diana. Nos vamos despidiendo y cerrando hasta acá, Parada 93, pero quédate ahí porque ya estamos de vuelta con vos. 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
2: Sí. Muy buenas noches, mi nombre es Carlos Morales desde el bloque FM. Chicas, hoy los tragos están a 2x1. Invita a tu amiga, pásenla bien y cuídense.

0: minutos ya de las 15 en todo el territorio nacional. Sí, vamos arrancando el segundo turno de la tarde con el Top 40. Con esta edición de lunes lluvioso. A estas horas en la ciudad de Encarnación. Todavía no paró, che, Todavía no paró. Empezó como a las 10 de la mañana, 10 y media. Y todavía no paró. Qué locura, che. Bueno, 22 grados actualmente la temperatura en la ciudad de Encarnación. Sí, 95% de la probabilidad de precipitaciones. Toda la tarde prácticamente vamos a estar con lluvias. A ver. Y hasta las 20 prácticamente me marca lluvia. Hasta las 8 de la noche. ¿Qué te pasa acá en la baza, Bueno, ¿qué tal estás vos? ¿Cuál es tu recorrido a estas horas en la City Encarnacina? ¿Cómo estás pasando este día lluvioso? ¿Qué haces? ¿Qué vas a merendar? ¿Cómo vas a aguantar la tarde? A ver, te escucho.
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0: Nos mantenemos con un mate, nos mantenemos con un tereré. Por ahí le aplicamos algo dulce ya a estas horas para, viste, que arranca el piracutú justo a las 2, las 3 de la tarde, justo después de almorzar un ratito. 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Nos encontrás en las redes sociales, Instagram, Facebook, X, como arroba Radio Pop. Vamos arrancando la tarde, ¿te parece? Buenas canciones para este lunes. Lunes pasadísimo por... No, hablando de lunes pasadísimo por lluvia. Dios mío, la humedad ya es una locura ya. ¿Eh? Hoy ya es una locura la humedad. No hay teja que te aguante. No hay techo que te aguante esta lluvia, Dios mío. Sí o sí, que te gotea a algún lado. Ay, ay, ay, preocupante ya. Sí, hasta nosotros nos llueve. Ni nosotros no nos salvamos, Y en mi casa ni qué decir, ahí hay 3, 4, pero miro nomás a otro lado, ¿qué te voy a decir? hasta que no haya sol, mejor dicho, no podés. No podés lo hacer nada ni mover nada. Más que ponerle una latonita ahí, un trapo de piso, seca de vez en cuando y listo. ¿Qué te va a hacer? Hay una frase que solía decir, mamá, pato a pere, dice. Como pato en el agua nomás ya. 12:08 nomás ya. Bueno, arrancamos. Claro, no, Dios mío, ¿sabes lo que es arreglar todo el techo? No, eso que tenía ya otro destino ya. Déjate de joder. Vamos, ¿qué horas extras más podemos hacer? Y si se crea otro programa, vamos a hacer nomás también. Para apagar el tema del techo, che. Todo lo que sea bien, todo lo que venga sea bienvenido. Bueno, vamos arrancando. Yo soy Marcela González. 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

0: 27 minutos allá de las 15 en todo el territorio nacional. Ahora como que paró un poco la lluvia, che, ¿eh? Esa lluvia torrencial que de repente dio con todo. Bueno, ahora paró. Hay una llovizna tenue. Tenue, pero estamos acá. Estamos. Espero ya que pare ya un poco más, che, bárbaro. 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
0: 31 minutos de las 15. Seguimos con más canciones.

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1: Seguimos disfrutando la tarde, esta tarde de lunes, y te voy contando si tenés algún proyecto que ejecutar de construcción este año. 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
1: 39 de las 15. Seguimos escuchando más canciones.

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0: minutos ya de las 16 en todo el territorio nacional. Súmate con nosotros a la tarde aquí en el Top 40 Telo Te Escucho al WhatsApp de la radio.
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0: Hola Marce, quiero escuchar la música cuando se pone a bailar de Rombay. Me dicen por aquí. Linda tarde, lluviosa. La ciudad de Encarnación, la lluvia van a persistir. Sí. ¿Medio que hace frío o no hace frío? Medio refresca lento. Medio refresca lento, pero no vamos a tener descenso de temperatura tampoco. Para el fin de semana puede ser 12 grados, me marca, ¿eh? 12 grados. Las lluvias para el día martes, 65% de la probabilidad, digo bien, 18 grados de mínima, 23 grados de máxima. Para el miércoles, 50% de la probabilidad de precipitaciones, 17 de mínima y 25 grados de máxima. Para el jueves, 35% de la probabilidad de precipitaciones, 16 de mínima y 24 grados de máxima. Para el viernes, nublado a soleado, 14 de mínima y 24 grados de máxima. Sábado, 12 grados de mínima, 22 grados de máxima. Domingo, soleadísimo, 12 de mínima y 23 grados de máxima. Así que el domingo recién vamos a volver a ver. Vamos a volver a ver al solcito, ¿eh? Al solcito de la tarde. 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
0: 6 de las 16. Seguimos con más canciones.

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0: Bueno, es que, claro, no referirse a él como icono.
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0: Reduccionista, ¿me entiendes? Nunca le prestes la.
2: Así escuchábamos a Rosalía con La Perla en esta tarde de lunes, arrancando la semana de esta forma, ya el segundo tramo de la tarde. Sí, el segundo tramo de la tarde y la mitad del segundo tramo. Se entiende por lo que quiero decir, Gina. 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
2: A ver, tenemos un mensaje por acá que dice: quiero escuchar la música Algo Me Gusta de ti, Wisin y Yandel. Si podés, Marce, me dicen por acá. ¿Puedes repetir los ganadores? Sí, puedo repetir. Diana, ya pasó Diana, ¿verdad? A retirar. Sí, ya pasó la ganadora. Diana se llama nuestra ganadora de para 93. Seguimos disfrutando la tarde. Dale, dale gas a la siguiente canción. W White Records.

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1: Seguimos disfrutando la tarde con vos y por supuesto dándote los mejores consejos. 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
1: Vamos a más canciones hasta las 18 con el Top 40.

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1: Tres minutos y pasaron ya de las 17 en todo el país. Bueno, scrollando en redes sociales hay cierto chismecito por ahí nuevamente que involucra a dos artistas muy muy escuchados aquí a través de la 93.3, y una de ellas es Karol G y el Fercho, donde justamente aparecen fotos desarchivadas de Karol G con Fate. ¿Qué pasó ahí? ¿Qué pasó ahí? Después de que no hace mucho Karol G, parte de su gira de no recuerdo el nombre del tour que está realizando ahora Karol G. Tropi algo era. Bueno, en uno de sus conciertos le habían pedido una de las canciones, Mi Ex Tenía Razón, donde ella dijo: bueno, mami, te la voy a cantar, pero una cosa te lo digo. Una cosa te digo, mi ex no tenía razón, dijo, enojada ella cantando la canción Mi Ex Tenía Razón. Bueno, ¿qué pasó? ¿A qué ex se refería? ¿Dónde? ¿Por qué? ¿Cuándo? ¿Para qué? ¿Por qué no cuenta todo de una vez el chismecito nomás? ¿Por qué? ¿Por qué? Si ya sabe ya qué es. Tropi coqueta, ahí está, tropi algo, verás. Iba a mencionar, después me acordé, no, era algo más. Bueno, Karol G continúa realizando su tour de Tropi Coqueta. Y justamente en todo este sistema aparece que algunas fotos se desarchivaron con el Fercho. ¿Qué pasó ahí? ¿O era el Fercho? Uno de los dos, déjame ver.

0: varias fotos que ambos compartían y estaban desarchivadas, justamente. El Fercho con Karol G. ¿Hubo o no hubo reconciliación? Parece que noche, Pero es impresionante, en serio, cómo tenés que tomar las informaciones con pinzas de redes sociales. Porque a veces es puro IA. A veces, yo encontré la vez pasada uno, por ejemplo, que pensé que era la cuenta de Fate. De fotos, videos y eso con Karol G. Yo, ¿qué es lo que pasa todo acá? Obviamente, entre los comentarios leí, decía y arrobaban la cuenta original, o sea, la de verdad de Fate, por lo menos de TikTok, ¿verdad? Y ahí están. Impresionante cómo crean una historia y eso vende. Una locura. Hay que tomarlo con pinza. 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
0: 8 de las 17, seguimos disfrutando de más canciones.

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1: Veintiséis minutos ya de las 17 en todo el país. 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
0: 30 de las 17. Vamos a más canciones.

0: Desde los cuatro, sí, la mano de Maluma sonando a estas horas en la tarde. 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
0: 39 de las 17. Vamos a más canciones.

0: sabrosa.
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1: fever dream. 53 minutos ya de las 17 en todo el país. Vamos llegando al final de nuestro recorrido con el Top 40, ¿sí? Dios mediante, mañana nos volvemos a escuchar puntualmente a las 15. 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Hasta mañana. Chau, chau.
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1: Señoras y señores, sean ustedes muy bienvenidos a una nueva semana. A partir de ahora, todas las emociones al aire de 107.7 y 93.3. Hoy es lunes 12 de octubre del año 2026. Le quedan 3 semanas enteras a este mes. 3 semanas enteras. De no creer realmente. De no creer que esta semana la gente elige trabajar. Con este clima. Tentador. Qué ganas de hacer home office, ¿verdad? No, mentira. Listo para acompañarte en este operativo retorno, arrancando la semana, una nueva semana.

0: dialecto Ara Santa. Eso quiere decir, sean ustedes muy bienvenidos a una nueva edición de Last Round al aire de 107.793.3. 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En los controles está el señor Arturo Florentín, alias Balota. Listo para ir a quitarle el fernet a los amigos argentinos. Devuélvanos el caraí pujaré, dice Balota. El fernet no es de ustedes. El dulce de leche tampoco. Allá en Encarnación está el señor Oscar Romero. Oscar Romero, necesitamos saber tu apodo, amigo. Necesitamos saber tu apodo. 0986710177, Oscar. Atento, base. Yo soy Fer Bogarín, listo para acompañarte en este operativo retorno. No está nadie más. No está Sandra, no está Pau, no está nadie. Nadie. Pero estás vos. Por acá ya nos escriben a través del WhatsApp. Hola Fer, cállate por favor, quiero escuchar música. Así será, señor. Así será. Apareció Sandra.
1: Esto es un holograma. Fer, es un holograma.
2: ¡Hola!
0: ¿Quiere escuchar la música? Pierdo la cabeza, dice Sayon y Lennox.

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1: Este es Junior Senior con este exitazo que nos lleva directamente al año 2002. Move your feet, mueve tus pies. Decile al que está a tu lado, mueve tus pies. Pausa activa. Move your feet. Rápido. Ahora vos no le vayas a decir a nadie porque estás sola. Esta canción también nos recuerda justamente a la película ¿Dónde están las rubias? Exactamente, bien ahí, Valo. Qué cinéfilo. En el 2002 se lanzaba y justamente en esta peli. Sí, formaba parte de la banda sonora de esa película también. Junior Senior al aire de 107.7 y 93.3.
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0: 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Hola, Fervo. Así mismo es, dice Nora. Nora, ojalá me acuerde. O es por el tema de Home Office. Home Office, creo que es Home Office. Home. 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
0: ¿Qué tal, Fervo? Presente como siempre, dice Samu. Samu, contanos cómo estuvo el fin de semana, el cumpleañero del fin de semana. El sábado le estuvimos cantando, sí, a un mariachi, se quedó corto. Sí, le cantamos porque fue su cumpleaños. Espero que hayas pasado súper bien, mi querido. Gracias por estar ahí del otro lado también. 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
0: Buenas tardes, Fer, dice Lau. Hola, Lau, ¿cómo estás? ¿Cómo estuvo tu fin de...? Les extrañé este fin de semana. Un día no estuve con ustedes, ya les extrañé. Sí, porque el sábado estuvimos hasta el mediodía también. Hola.
2: ¿Qué haces, Pedro? ¿Cómo andamos?
0: Excelente.
2: La verdad que la pasamos súper bien.
0: Qué bueno.
2: No, tuve tanto invitado allá por la lluvia. Algunos se fueron al concierto de Tan Biónica. Y hicimos un asadacho.
0: Qué grande.
2: Y igual nomás con la lluvia.
0: No, claro, hay que celebrar, hay que celebrar. La vida está para celebrar. Trucazo también cumplir años en días de lluvia, Samu. Claro, porque le invitas a todos. Obviamente no van a venir y... También justito que tuvo un concierto ahí en medio, entonces como que él repartió invitaciones por todos lados y cumplió, claro. Encima la otra persona es la que queda mal, tipo, te tiene que mandar regalos sí o sí porque vos ya cumpliste con la invitación. Con este clima, a esta hora, orgullo nacional en el jarro y en la mesa de todos los paraguayos. El cocido quemado se declaró oficialmente patrimonio cultural inmaterial de nuestro país. Esto ocurría en el Día de la Yerba Mate. La Secretaría Nacional de Cultura oficializó la declaración del cocido tradicional paraguayo, nuestro querido cocido quemado, cocido ju, como le decimos también, como patrimonio cultural inmaterial del Paraguay. La protección se formalizó mediante una resolución que estuvo firmada o emitida por la Secretaría Nacional de Cultura. Busca resguardar y poner también valor en las técnicas ancestrales y el conocimiento popular vinculado a la elaboración a base de yerba mate y azúcar caramelizada con brasas encendidas. ¡Qué rico! Eso quiere decir carbón, carbón quemado. ¡Sí, qué rico! Balota, vas a tener que salir a conseguirlo. La cartera estatal también anunció además que va a buscar promover activamente su consumo en instituciones educativas, en centros laborales, radios de la capital, especialmente los que empiezan con 107 7, y terminan en 7, sí, entonces Radio 7 está ahí en el medio. También en espacios turísticos para poder afianzar la identidad cultural de nuestras futuras generaciones. ¿Cómo vos preparás tu cocido quemado y que sea perfecto? El que... ¿Con brasa viva o directo así, tipo en el plato? ¿Cómo haces así? ¿Bien dulzón o un chorrito de leche? ¿Con qué sale hoy, por ejemplo? Para mí sale hoy con unas chipas bien calentitas. Beyú también, beyú recién salido. De la paila luego, así de la paila a la mesa. Sí, servimos directamente. Podés compartir con nosotros mandando tu mensaje al 0986-710-177. Laura dice que también su baby estuvo de cumple, que estuvo bastante movido. Tenés razón, el sábado también fue cumpleaños de la Bendy, de Laura. Espero que hayan pasado súper bien. Que muchos cumpleaños en octubre. Muchos. Muchos cumples. 35 minutos de las 6 de la tarde. Vos te podés seguir comunicando con nosotros, mandarnos tu reporte, si querés una foto, un video, un emoji, lo que quieras. Rita de Encarnación en breve me tiene que mandar el atardecer. Hoy sin sol, bastante nublado por ahí. Hubo lluvias en algunas zonas de Encarnación también, algunos granizos incluso, así que en breve nomás el reporte también de Rita desde Encarnación. Nosotros te seguimos acompañando con muy buena música. Este es el Operativo Retorno, esto es 107.7, esto es 93.3, esto es... 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
1: Las chicas grandes no lloran, es lo que nos dice Fergie en esta canción que se lanzaba en el año 2007, que lideraba por semanas el puesto número uno del Billboard Hot 100 en Estados Unidos y en otros países también. Era nominado también al premio Grammy a la mejor interpretación vocal femenina. Y algunos dicen que es una de las baladas más emblemáticas de los 2000.

0986-710-177 el teléfono para que vos te sigas comunicando con nosotros. Un texto, audio, un video, una foto, un emoji para saber que estás del otro lado. 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Estamos siguiendo muy de cerca también lo que está pasando, digamos, con el Super Niño, ¿verdad? O sea, porque es algo que ya está, nos venían diciendo. Y es como que ahora empezamos a ver, nos asustamos y es para tomar conciencia realmente. Vamos a repasar la situación, digamos, que está afectando al país y también a la región, digamos, porque es toda la región de la Cuenca del Plata la que está ahí en alerta por las intensas lluvias, principalmente en los ríos que están en las cabeceras, ¿verdad? O sea, y están provocando un repunte, pero histórico, de los caudales, y esto que hace obliga al cierre incluso de atractivos turísticos internacionales como las cataratas, por ejemplo, y desencadenan también operativos de emergencia tanto en Paraguay como también en Argentina y otras localidades también, ¿verdad? Que están acá, sí, Brasil también, que está muy atento a lo que pasa. En Ciudad del Este nomás, ¿verdad? Algunos dicen, por ejemplo, que la crecida del río Paraná ya está impactando con fuerza en las zonas bajas de Ciudad del Este, en el departamento de Alto Paraná, especialmente en estos barrios que son históricos, encima de San Rafael, San Antonio, donde decenas de familias tuvieron que ser evacuadas, en este caso con asistencia de la Secretaría de Emergencia Nacional y también de la municipalidad local. ¿Qué pasa en Presidente Franco y Ayola, por ejemplo? El nivel del agua también, que sigue en ascenso, y esto afecta a pasos fronterizos, algunos locales de ollerías también, las zonas de pesca, a lo largo de la ribera, de hecho. Cierre total en las cataratas del Iguazú, tanto el lado argentino como brasilero. El río Iguazú, que multiplicó por más de 10 el caudal habitual, entonces supera los 10 a 15 millones de litros por segundo. 10 a 15 millones de litros de agua por segundo. Por motivos de seguridad, obviamente, y ante el riesgo, digamos, de desprenderse las estructuras, se ordenó el cierre indeterminado, en este caso, de algunos circuitos, que incluye el famoso acceso a la Garganta del Diablo, por ejemplo, en el Parque Nacional de Iguazú. También las pasarelas del Parque Nacional, o sea, tanto el lado brasilero como el argentino, en este caso. Y en Argentina, acá nomás, Misiones, Corrientes, las inundaciones ya están golpeando con mucha dureza encima en las provincias de Misiones, en varios puertos, instalaciones turísticas también que están en este momento fuera de servicio, y el pico de la crecida que ya está avanzando hacia las costas de Corrientes, Entre Ríos, Santa Fe, donde los municipios también activaron protocolos de evacuación preventiva ante el avance del río Paraná y el río Uruguay. En el caso de las represas, que decían también que están al límite, digamos, Yacyretá y Itaipú también, que tuvieron que abrir sus compuertas. Esto para poder gestionar el volumen de agua que llega desde la cuenca alta en Brasil. Entonces Itaipú, por ejemplo, tuvo que abrir sus vertederos para liberar todo el excedente hídrico de manera controlada hasta ahora. Yacyretá también mantiene habilitados, digamos, los vertederos del brazo Añacuá, el brazo principal también, y están descargando miles de litros cúbicos por segundo aguas abajo, entonces lo que mantendrá, digamos, elevados los niveles del río también en la zona de Misiones, Ayola, Ñembucú, durante los próximos días. Así que estamos siguiendo muy de cerca también lo que está pasando con las lluvias, en este caso Ciudad del Este, así que alerta, sí, estamos ahí pendientes. Tenemos que actualizar también los datos del tiempo. Ojalá que ya deje de llover, o sea, ya basta. Basta, porque encima dicen que todavía lo peor no llegó. O sea, no me quiero ni imaginar. 0986-710-177, el teléfono para que te comuniques con nosotros. Atención, porque Pilsen celebra 114 años de historia, de encuentros y de momentos compartidos con los paraguayos.
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Desde 1912, Pilsen acompañó al país en sus distintas etapas, estando presente en celebraciones, en encuentros entre amigos, acontecimientos deportivos, festivales y esos momentos cotidianos que se convierten en recuerdos. Más que el paso del tiempo, sus 114 años representan una historia construida junto a los consumidores y una conexión también que permanece vigente. Este aniversario también es una oportunidad para reconocer aquello que Pilsen sigue siendo Pilsen, ¿verdad? Una cerveza que mantiene su esencia y calidad mientras continúa evolucionando para poder acompañar también las nuevas formas de disfrutar y de celebrar. Hablaba Bernardo Troche, que es brand manager de Pilsen. Él decía, celebrar 114 años es una historia que no construimos solos, lo construimos junto a generaciones de paraguayos que eligieron Pilsen para compartir sus mejores momentos. 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Con esta celebración, Pilsen no solamente mira atrás para reconocer su historia, sino que también mira hacia adelante con el desafío de seguir escribiendo nuevos capítulos junto a los paraguayos, manteniendo viva la tradición que lleva 114 años y que continúa pasando de generación en generación. 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
1: We can't stop, es lo que nos dice Miley Cyrus, y ella dice no podemos parar y nosotros tampoco. Seguimos acompañándote al aire de 107.7 y 93.3 en este primer día de la semana laboral. Lo estamos logrando, ya está pasando. Nos quedan otras tres semanitas, pero eso detalle. Me mira desesperadamente Balota y sí, son tres semanas completas las que nos faltan para despedir a octubre. Después ya acelerador a fondo y te puedo asegurar que ya vamos a estar haciendo el especial de Navidad y de Año Nuevo. Sí, pero antes del aguinaldo. Eso es lo importante. 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
1: Muy lindo Núñez. ¿Quién era Núñez? Muy lindo lunes, muy buen arranque de semana, dice, qué bárbaro, pata mala la ropa que ponerse, dice, cierto, vos sabés que este fin de semana no pudimos hacer el lavado estamos reciclando, si ustedes ven, yo vine en pijama directamente. ¿Cuándo sale el sol fervo? Es la pregunta que todos nos hacemos, Tony, vamos a ver si meteorología nos puede iluminar por lo menos, porque sí, preocupa. A ver, en el pronóstico extendido... Hija, está complicado. Por lo menos a partir del jueves ya nos dice que llueve. Sí, te anuncia viento sur, por ejemplo, hasta el sábado. Así que el viento sur encima es como fresquito. Balotas, ¿sabes? El sábado, 15 grados, viejo. Por lo menos vamos a estar usando ropa de invierno y ahí zafa, sí. 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
1: Vamos a entrar en el terreno de las conspiraciones. Sí. Vamos a hablar de Bruno Mars y de Michael Jackson. Pero no en ese plano en el que ustedes están pensando. Hace poco fue el cumpleaños de Bruno Mars. Él es de octubre también. Cumplió 41 años. Específicamente el 8. El 8 fue su cumple. Y cada tanto saltan estas teorías conspiranoicas. Y a nosotros nos encanta, o sea, se vuelve viral y nosotros repetimos. Puede que sea un mito también, o puede una leyenda. Nosotros vamos a compartir contigo. Las conspiranoicas. Las lenguas conspiranoicas hacen esta pregunta. ¿Bruno Mars es el hijo secreto de Michael Jackson? Esta teoría viral que vuelve a revolucionar las redes. En las últimas horas ocurría esto que se volvía viral. Una de las historias más, para mí, fascinantes de la industria. ¿Por qué? Porque esta teoría asegura que Bruno Mars en realidad es hijo primogénito y no reconocido de Michael Jackson. Y decir, ¿pero con qué argumento venía a decir esto? Y bueno, vamos por parte. Primero, el nombre real. El nombre real de Bruno Mars y la canción de Michael Jackson. ¿Cuál es el nombre real de Bruno Mars? Bruno Mars, decís, hija, se llama Peter Jean Hernández. Recuerden, Peter Jean Hernández. Los fanáticos de las teorías dicen que ese legendario tema Billie Jean de Michael Jackson tendría como un mensaje oculto que está conectado directamente con el segundo nombre de Bruno Mars, en este caso que es Jim. O sea, se escriben distinto, se pronuncian igual. Jim y Jim. Segundo punto, declaraciones del mismísimo pop, el rey del pop. Había una entrevista que era súper antigua, allá por los años 80 más o menos. Michael Jackson admitía que tenía un primer hijo no reconocido. Él en ese momento prefería mantenerle a su hijo alejado del acoso mediático para poder proteger su infancia y también su seguridad. Dos puntos ya tenemos acá. El nombre, la entrevista que daba en los años 80 y el tercero. El talento innato y el estilo que tiene en el escenario Bruno Mars. Obviamente los que defienden esta hipótesis dicen que hay un parecido insólito, físico incluso, en sus años juveniles. Tienen el registro vocal casi idéntico, tienen una agilidad también para el baile y tienen la fluidez escénica, y esto comparten ambos. Pero bueno, se hacen tres cosas y bueno, hay una cuarta también, que es la que se basa esta teoría. El impulso en la industria. Se dice que luego del fallecimiento de Michael Jackson, que se había dado en 2009, Bruno Mars fue firmado, dice, de manera casi inmediata, o sea, firmaba de manera inmediata con la misma discográfica. Incluso también se había dicho que había un rumor en ese momento de que el papá de Michael Jackson que llegó a representarlo en sus inicios. Entonces ahí es como que va conectando todo. Tenés el nombre, tenés las declaraciones, tenés el talento, le comparan en el escenario, y también ese primer impulso, que incluso él fue el papá de Michael, el que en teoría le había representado en los inicios a Bruno Mars. A Peter Jean Hernández, 41 años y que ya cumplió Bruno Mars. Impresionante. ¿Qué hay de cierto, digamos, de todo esto? Bueno, aunque la historia resurge con fuerza cada vez, o sea, cada tanto en las redes sociales a raíz del cumpleaños, digamos, que se celebra, o sea, sí o sí, cumpleaños él, van lanzando esta teoría. No, es que existe ninguna prueba, o sea, no hay prueba genética que pueda confirmar de manera oficial, que pueda respaldar una de estas leyendas callejeras por ahí. Sin embargo, no hay tampoco dudas de que Bruno Mars puede decir, o sea, podemos decir que es el heredero musical directo por el tema del talento, por el tema de la estética, por el carisma también. Y sí, por el tema de. No sé si comparaciones, pero tiene carisma, tiene estética, tiene talento Bruno Mars. Entonces, para mí sí o sí es como un heredero, al menos musical. No tenemos el ADN. Estas son más que leyendas nomás, así que queríamos compartir con ustedes para ver qué opinan. 0986-710-177. Balota, que está haciendo, está abriendo el árbol genealógico del rey del pop. Acá, no, pero les prometo. ¿Encontraste, Balota, algo? Encontré. 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
1: Oficialmente la última ronda al aire de 107.7 y 93.3. Por acá se reporta ya al final, pero que siempre está presente es Rita. Hoy no puedo mandar, dice, hola Fervo, o alema la lluvia, por Encar ya nos volvimos acuáticos. Fuerza Rita, un beso también para Encarnación y sus alrededores. Actualizamos los datos, 20 grados la temperatura en Asunción, la humedad del 94%. Vientos del nor-noreste, 4 kilómetros por hora, pero atención porque mañana arrancamos, mañana encima martes 13, gente. Martes 13. Sí, mañana es no te cases, no te embarques. Encima justo en octubre, Halloween. Mañana 17 grados la mínima, la máxima prevista de 25. Vamos a tener un martes fresco a cálido, el cielo mayormente nublado, vientos del sur, lluvias dispersas y neblinas en las primeras horas también. Y el beso para mí también, dicen por acá, para vos también. ¡Mua! Valo, te ya estaba preparando besos. ¿A quién le mandas tanto besos, Valo? 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
1: Cerramos el programa y directo. 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Muchas gracias, querido Balota, en los controles acá en Asunción. Gracias a Oscar Romero en Encarnación. Encarnación y todo el departamento de Itapúa. Yo soy Fer Bogarín. Un placer acompañarte en este operativo retorno. Nos encontramos mañana, martes 13. No te cases, no te embarques. Y viernes 13, ¿qué era? Vamos a averiguar para mañana también. 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Se quedan con la mejor música al aire de 107.7 y 93.3. Nos encontramos mañana. Cuídense. Chau, chau.
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4: 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Cántame, Bobby
5: Ricky. Con este tema te voy a hacer viajar en el tiempo. Aunque